Baby, hay una sección que te está gustando muchísimo aquí en Los Potrancas. Se trata de un top 5 de tus artistas favoritos, así que... nuestros 5 potrancazos del día de hoy. ¡Ay! Los reyes del corrido enfermo, estilo callejero, las historias que conectan con la raza trabajadora definitivamente tienen los inquietos del norte, baby. No todos son corridos, los inquietos del norte también saben llegar al corazón. Esta canción es prueba de ello. Fue uno de los temas más románticos que ayudó a la agrupación a conquistar el público más allá de los corridos. Es una de las canciones más populares en su catálogo y plataformas digitales, por supuesto. Muchos fans consideran esta canción que mostró la faceta más sentimental del grupo sin perder su esencia norteña. La escuchemos completito. Son los inquietos del norte. Como pez sin agua. Fue lanzada en el 2008 y te la presento aquí, baby. En los 5 potrancazos de los inquietos del norte.

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1: 5 y 19.

¡Ándale! ¡Vámonos con más de nuestros 5 potrancazos! La borrachera, lanzada en el 2008 de Los Inquietos del Norte. ¿Quién no ha dedicado una canción después de una decepción amorosa? Se ha convertido en sus favoritas de reuniones y parrandas, por supuesto. Se consolidó, baby, como uno de los temas más solicitados en bailes y presentaciones de los grupos, por supuesto. Su temática de desamor y fiesta conectó rápidamente con el público mexicano y estadounidense, baby. Es una de las canciones que la gente canta a todo pulmón cuando, obviamente, la gente, la fiesta va avanzando y cuando las presentaciones de Los Inquietos del Norte van poquito a poquito, baby. ¡Epa! Se llama La Borrachera en nuestros 5 potrancazos.

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¡Ándale! ¿Sigues escuchando los cinco potrancazos de Los Inquietos del Norte? Baby, llegamos a una de las canciones que logró tocar fibras sensibles y convertirse en el himno para miles de personas. Es considerada una de las canciones más populares y representativas de Los Inquietos del Norte. Ha permanecido durante años entre los temas más escuchados de el grupo, obviamente en plataformas digitales y las más coreadas en sus presentaciones. Su mensaje de fe, esperanza, agradecimiento logró conectar con público de distintas generaciones. Es una canción que identifica a la agrupación cuando se presentan en vivo. Son Los Inquietos del Norte con Mi Amigo el de Arriba.

Así sonaron los cinco Podrancazos de los Inquietos del Norte, una agrupación nacida allá en los años 90. En los años 90 y se ha logrado mantener vigente hasta el sol de hoy gracias a sus corridos, canciones de amor, letras que conectan con la raza trabajadora, por supuesto, baby, de ambos lados de la frontera. ¿Cuál es tu favorita, mi amigo el de arriba? Amor Montal, caiga quien caiga, que se

0: escucha fuerte nuestra música norteña, por supuesto. Y baby, ahí estuvo Los Inquietos del Norte en nuestros 5 potrancazos del día de hoy. Y con esto despedimos nuestro guapo programa. Ya me iba. Oye, se acabó nuestros potrancazos. Gracias por el favor de su atención. Te mando besos y bendiciones. Síguela pasando bonito y sigue disfrutando de nuestra música, por supuesto. Me quedo en mis redes sociales, baby, @potrancaoficial, por si me extrañas, antes de que yo regrese a tu radio. Besito para ti. Adiós.
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0: De su atención, te mando besos y bendiciones. Síguela pasando bonito y sigue disfrutando de nuestra música, por supuesto. Me quedo en mis redes sociales, baby, @potrancaoficial, por si me extrañas, antes de que yo regrese a tu radio. Besito para ti. Adiós.
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3: Estudiantes del Colegio de Bachilleres del Estado de Sinaloa presentarán a México en competencias internacionales de robótica que se celebrarán en China y Ontario, California, tras obtener destacados resultados en el torneo online clasificado.

0: Clasificatorio Open Championships 2026. El director general de COBAES, Santiago Insunza Cázares, reconoció el talento y esfuerzo de las y los jóvenes y anunció que la institución brindará apoyo económico y realizará gestiones para facilitar su participación en los eventos internacionales, donde competirán con proyectos de innovación, programación y robótica.
1: Reconocer el trabajo de todos ustedes porque son ejemplos para toda la juventud de COBAES y para la juventud sinaloense.
0: Organizadores de Pred Culiacán 2026 anunciaron que la marcha de este año se realizará el próximo 13 de junio bajo el lema Culiacán resiste, el orgullo resiste, con una expectativa de asistencia de hasta 12.000 personas y una derrama económica estimada de 18 millones de pesos para la capital sinaloense. Emma Cermeño informó que las actividades iniciarán desde las 16 horas en la Plaza Obregón con una feria de salud organizada en coordinación con la Secretaría de Salud. Gris Verduzco, mejor conocida como Miss Pastelitos, considerada como una de las creadoras de contenido pioneras en México y originaria de Culiacán, inauguró su primera pastelería física en Plaza Ceiba, concretando un proyecto que comenzó hace más de una década, cuando inició compartiendo recetas y tutoriales de repostería en internet. Con más de 40 millones de seguidores acumulados en redes sociales, eligió su ciudad natal para abrir el primer establecimiento de la marca en el mundo.
2: Pues de eso se ha tratado siempre mi canal de postres y de pasteles, entonces es un sueño que ahora el negocio hace de postres.
0: Informó Araí Blanco.
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3: 6 y 2.

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2: 6:42.
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1: 6 y 52.

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1: El Ayuntamiento de Navolato realizó la conferencia Difusión de la Cultura de Seguridad Nacional, impartida por el jefe de Estado Mayor de la Novena Zona Aérea Militar, Ernesto Velázquez López, con el objetivo de fortalecer el conocimiento ciudadano sobre temas relacionados con la seguridad y el desarrollo del país. Durante el encuentro, celebrando en el auditorio Rina Cuellar del nuevo Palacio Municipal, el mando militar destacó la importancia de la participación ciudadana, la coordinación entre instituciones y la generación de conciencia colectiva para preservar la estabilidad, la paz y el bienestar de México. La gobernadora de Sinaloa, Geraldine Bonilla Valverde, y la alcaldesa de Culiacán, Ana Miriam Ramos Villarreal, realizaron un recorrido por el parque acuático para escuchar las necesidades de las familias usuarias y evaluar acciones de rehabilitación en este importante espacio recreativo. Durante la visita, acompañada por el secretario de Obras Públicas, Raúl Francisco Montero Zamudio, identificaron áreas que requieren mantenimiento como bancas, mesas y zonas de convivencia. Ambas autoridades reiteraron su compromiso de sumar esfuerzos para mejorar el parque y garantizar espacios dignos para las familias culiacanenses. La Comisión Estatal de los Derechos Humanos de Sinaloa y la Secretaría de Transparencia y Rendición de Cuentas capacitaron a más de un centenar de servidores públicos estatales y municipales con el objetivo de fortalecer una atención ciudadana digna y con respeto a los derechos humanos. La jornada de profesionalización reunió a 108 funcionarios de dependencias estatales y ayuntamientos de distintas regiones de Sinaloa, quienes recibieron capacitación sobre derechos humanos en el ejercicio del servicio público, promoviendo el respeto, la igualdad y el bienestar colectivo en el desempeño de sus funciones. La Beneficencia Pública del Gobierno de Sinaloa realizó una jornada de capacitación y valoración médica para niñas, niños y adolescentes con problemas auditivos, con el objetivo de identificar a quienes puedan beneficiarse con la entrega gratuita de vibradores óseos especializados. Durante la jornada fueron evaluados 7 pacientes de entre 6 meses y 14 años de edad, con padecimientos como microtia, canal auditivo cerrado y malformaciones congénitas del oído externo. Tras estudios de audiometrías, se determinará quiénes son candidatos a recibir un dispositivo iHear que le permitirá mejorar su capacidad auditiva y calidad de vida. Informó Jaxi Burrea.
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4: 7 y 13.

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1: 7 y 22.

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1: 7:31.

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0: 7:58.
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1: Autoridades de salud de Sinaloa hicieron un llamado a fortalecer la donación altruista de sangre durante la conmemoración del Día Mundial del Donante. Destacaron que una sola donación puede

0: ayudar a salvar hasta 3 vidas mediante el uso de sangre, plasma y plaquetas. Además, resaltaron la importancia del nuevo Centro Estatal de Transfusión Sanguínea, que permitirá mejorar la captación y distribución de sangre segura en todo el estado, fortaleciendo la atención de emergencias y tratamientos médicos. Las enfermedades respiratorias y accidentes en motocicleta encabezan actualmente las atenciones en el área de urgencias del Hospital Civil de Culiacán. Autoridades médicas reportan un aumento en casos de neumonías, bronconeumonías y otros padecimientos respiratorios derivados de los cambios de clima. Además, el hospital atiende entre 4 y 5 accidentes de motocicleta por semana, principalmente de jóvenes con fracturas que en muchos casos no utilizaban casco. Mantenerse hidratada y evitar la exposición al sol en las horas de mayor calor. La Secretaría de Salud de Sinaloa informó que la donación altruista de sangre continúa por debajo del 10% en la entidad, lo que busca fortalecer campañas para aumentar que más ciudadanos se conviertan en donadores voluntarios. Autoridades destacaron la apertura del nuevo Centro Estatal de Transfusión Sanguínea, que facilitará las donaciones y permitirá atender a las personas. Además, alertaron que el estado acumula 13 casos de golpe de calor, por lo que exhortaron a la población a mantenerse hidratada y evitar la exposición prolongada al sol. Informó Araí Blanco.
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no, es cierto. ¿Ya estamos listos? ¿Eh? ¿Qué cosa? 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

0: llevas, es muy escandaloso. 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
1: 11 y 32.

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1: 11:40.

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4: Hola, hola, soy Claudia Mejía, estamos en un nuevo episodio de Ya Oíste. Hoy vamos a hablar sobre alimentación. Ya sé, a veces es como de la rutina, el trabajo, no podemos alimentar.

0: bien y que llega el fin de semana y nada más queremos estar en casa, no hacer nada, pero creo que es muy importante. Hoy está conmigo un nutriólogo, es Cristian Gómez Montoya. ¿Cómo estás?
1: ¿Qué tal? Mucho gusto. Pues estoy encantado de estar aquí acompañándolos.
0: La alimentación, cuando nos queremos enfocar justo en nuestra alimentación, es para, es que quiero bajar de peso. Creo que es más como esa parte. Quiero bajar de peso, no tanto porque quiero estar saludable. Entonces, ahí también hay un entorno de mitos muy grandísimos.
1: Claro, hay que empezar nuevamente con esta idea de disfrutar estos alimentos, de incluir pues una gran variedad, de empezar a otra vez disfrutar estos alimentos, de ya empezar a entender lo más valioso que es justo esta experiencia, en dónde podemos encontrar nutrición, pues realmente en todos lados, en lo que, por ejemplo, Navidad, Año Nuevo, que el Día de la Candelaria, realmente muchas veces nos juntamos para comer, para consumir alimentos, que si quiero regalar un detalle, doy chocolates, también aquí podemos encontrar nutrición justamente porque entra esta ingesta de alimento y ahí también esto también es dieta, no nada más es ay, la dieta milagro, ay, esta dieta que me va a ayudar a bajar de peso, porque como tú bien lo dijiste, muchas veces nos enfocamos en el peso solamente sin enfocarnos en lo que realmente vale la pena, que es la composición corporal, nuestra salud y el porqué de ese alimento que estamos consumiendo.
0: Dijiste dieta, dieta es comerte un chocolate. Dieta, o sea, abarca toda tu alimentación.
1: Sí, dieta va muchísimo más allá. Es lo que consumes, sea lo que consumas día con día, eso es dieta. Así
0: Okay.
1: sea, comas nada más una manzana, eso ya entraría dentro de una dieta diaria.
0: Okay, y entonces, ¿cuál es la diferencia en llevar justo un plan alimenticio acorde a a tus necesidades?
1: Ok, pues mira, llevar un plan alimenticio acorde a tus necesidades es justo eso, ir controlado, dependiendo si tienes alguna patología, dependiendo si tienes alguna necesidad, algún objetivo, si quieres también dirigirlo hacia algo más sencillo, hacia algo más, no sé, no a todos nos gusta lo mismo. Entonces aquí también entra esta parte de nosotros como profesionales de salud, irnos dirigiendo y acomodando, adecuando estos planes de alimentación organizados a cada persona, no tanto que las personas hagan lo que yo digo, si no les gusta, porque realmente no lo van a seguir. Van a decir, ah, pues sí, este producto milagro o así, por más que funcione, no lo voy a consumir. Pero, creo que aquí es importante esta parte de aterrizar hacia dónde quieres ir y qué necesitas con tu alimentación.
0: O sea, sí o sí, todos, todas debemos de acudir con un nutriólogo, con un profesional, para saber qué comer y saber qué comer bien si se puede.
1: Claro, y se puede comer rico, se puede comer saludable, se puede comer bastante variado dentro de lo que tú necesitas en tu ingesta diaria recomendada, porque muchas veces pensamos que no, que debemos de comer pura lechuga, que debemos de comer puros licuados, puros jugos inclusive, ¿no? Que se tiene esta creencia, pero la realidad es que no va por ahí. Debe de ser como las características de la dieta correcta. Debe ser variado, debe ser suficiente, debe ser adecuado para cada persona, inocuo, que esto quiere decir que sea saludable, limpio para las personas, que no nos haga daño, que cumpla con las características de higiene adecuadas también en el manejo de alimentos, y creo que esto también es muy importante de revisar.
0: Y si una persona que es vegana o vegetariana, no, bueno, vegetariana es diferente, ¿no?
1: Sí,
0: Ahorita vamos a hablar
1: es
0: sobre eso.
1: diferente.
0: Pero una persona que es vegana y no tiene un seguimiento constante o adecuado de un profesional, como lo es un nutriólogo, ¿qué impacto tiene en su salud?
1: Bueno, es importante mencionar aquí ya un poquito más específico, por ejemplo, nutrimentos como la vitamina B12, la vitamina D, el omega 3 y
0: Y no tiene un seguimiento ante o adecuado de lo es un nutriólogo, ¿qué tiene en su salud?
1: bueno, es importante mencionar aquí ya un poquito más como la vitamina B12, la vitamina D, el omega 3 y estos muy con una dieta 100% vegana. Estos se encuentran mayormente en alimentos de origen. Sí se puede ya incluirlo en suplementación, pero los mismos veganos, no, yo de ahí hay que encontrar la manera. Es todo un reto, ¿verdad? Como la manera de decir, a ver, estos pueden cumplir un poquito más con lo que necesitas de vida saludable diaria, siendo vegano, meta que

0: Es importante la vitamina B12, vitamina B, como que es, entran como estos mitos de que no, si veganismo o vas a ser débil, siempre van a contar puntos buenos o puntos malos, ¿no? Por eso es importante siempre acercar, porque en redes vas a favor o en contra, en de qué tendencias, en todos lados, mucha información y cosas. Hasta una amiga puede llegar, oye, no, es que mira, fíjate que bajé 10, 15, 30 kilos, pero no es tanto enfocarnos, sino enfocarnos en nuestra corporal.
1: Pues sí, porque puedes pesar, ¿no? Pero tu masa corporal es menos músculo. Entonces, lo mismo, ¿no?
0: Sí, un ejemplo que es de pesas, por decir un número, 70 kilogramos, pero bajas kilogramo de grasa y luego subes 1 kilogramo de músculo, vas a seguir pesando los mismos kilos, pero tu composición corporal va a ser, y tu salud también, pues puede tener también reflejo, ¿no? Y pues ese apartismo muchas veces se cree erróneamente que es un tipo de, es un estilo de vida que se deben de seguir. Bueno, cada persona sigue un diferente acorde a su contexto.
1: El vegetariano.
0: Ok, bueno, vegano. Es que el vegetariano a veces sí puede incluir alimentos de origen animal o la leche, ya sea ovo-lacto-vegetarianos o lacto-vegetarianos. Lacto-vegetarianos, solamente productos de los lácteos. Y lo ovo-vegetariano, solamente huevo. Pero el vegano es un poquito más cerrado a que consumir. Pues hay varios tipos de veganos. Hay inclusive un tipo de vegano que solamente consume las semillas que han caído. Ni siquiera dañan la naturaleza. O sea, también es la parte del medio ambiente y la parte ecológica. Por lo que te decía, de no dañar la naturaleza y ambiental.
1: Yo creo que este episodio se tiene que llamar ¿por qué ir con tu nutriólogo? O sea, todo el mundo tenemos esta idea de nutriólogo. Es como de dar un buen en que yo llegue a mi meta o ya que me dé lo que me. Pero en realidad no es así, ¿no? Y ahorita tú no lo estás diciendo. Entonces, dar ese chip no es tan fácil. Como tú decías, empezar por algo ya es un. ¿No?
0: Sí, y importante para nosotros nutriólogos empezar cuestión de y mi paciente tiene tal característica, se le complica tal cosa, esto no le gusta, aguacate, ¿no? Que claro que es un alimento con nutrientes. Si no le gusta, no es como que porque va al
1: Sí.
0: contrario, volver a regresar a la consulta. Y también entra esta parte, ¿no? De decir, bueno, si no le gusta el aguacate, ¿qué otro alimento le puedo ofrecer a mí para que él diga, ah, y estoy cumpliendo empezar estas órdenes porque
1: Cristian, muchísimas gracias por haberme aquí a este episodio.
0: no, muchísimas gracias a ti por invitarme también, escucharme, por apoyar también a las personas en esta información que empiecen a escuchar.
1: Él fue Cristian Gómez Montoya. Ya nos vemos en un próximo. Adiós.
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2: Una y 52.

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1: Y seis.
2: Bueno, va mi compadre. León.

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3: 2:59.

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1: 4 y 7 minutos.

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1: 4 y 37.

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1: 5 y 19.
2: ¿A dónde?

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1: 5 y 26.
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1: 6:20.

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1: 7 y 19.
2: Me acuerdo en el año del 92, mi amigo, yo andaba esperando la vaca de mi jefe allá en el rancho. No tenía mucho progreso, pero de

Pues yo no supe qué pasó. Llegamos a la dirección acordada, el amigo se bajó, yo me quedé en mi taxi. Cuando ya lo voy viendo como perro regañado al pobre, venía bien agüitado para atrás. Yo no sé si le hicieron de chivo los tamales.

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1: 8 y 8.

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0: United States.
1: Ah, buenas noches, oiga.
0: Are you coming from Mexico?
1: Así es, oiga, venimos de Culiacán, Sinaloa.
0: Again?
1: Otra vez, oiga, aquí andamos.
0: How do you guys do it?
1: ¿Cómo? No le entiendo, oiga.
0: ¿Cómo ustedes hacen para venir to the United States?
1: Chambeándole, oiga, como siempre lo hemos hecho, en el rancho.
2: Sí, señor, yo soy de rancho.

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2: 9:14.

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1: 9 y 26.
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1: 9:47.
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1: 10 y 6.

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1: 11 y 8.

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1: 12:35.

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1: 12:55 minutos.

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1: Una y 52.

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1: 2:51.

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1: 3 y 29.
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1: 4:38.
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3: 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Búscanos como

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